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3: Estaba yo aquí contando en el calendario cuántos madrugones nos quedan para terminar la temporada y quitando el de hoy nos quedan solamente ya 3 madrugones, ¿eh? El viernes nos vamos de vacaciones. Bienvenidos y bienvenidas al Morning Show de los 40 Dents en este martes 14 de julio, Día Mundial del Chimpancé, del Tiburón, del Auxiliar de Enfermería, también Día Internacional de las Personas No Binarias. Hoy, según el santoral, es San Camilo, Humberto, Santa Camila y San Camilo de Leyes. Así que si algún oyente nuestro, dancero o dancera, os llamáis así, muchas felicidades. Comienza el Morning Show.
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3: Así me gusta, que tempranito ya estés en plena conexión con los 40 Dents. Aquí llega un éxito para darte los buenos días.

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5: 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Este single está siendo una auténtica sensación en todos los continentes del planeta. En Europa es uno de los discos de música electrónica más importantes. Esta semana gira como novedad en Los 40 Dance la producción de DJ Goya. No habíamos pinchado nada de este artista y la verdad que hemos descubierto a un gran artista con un gran single. Este se llama Mi Chico.

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2: Es mejor que no pierdas la conexión, sobre todo siendo tempranito como es ahora. Regresamos al presente de la música electrónica. Te pincho algo nuevo, lo último de John Summit, State of Blue.

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2: Sé que falta hace, ¿eh? Hay que refrescarse un poquito con música de los 40 Dents, porque vaya días de calor que estamos teniendo en este mes de julio. Días que se hacen un poquito cuesta arriba, sobre todo para la gente que no está de vacaciones, como tú y como yo. Yo a partir de este viernes dejo de madrugar, pero me seguiréis escuchando en las mañanas de los 40 Dents. Eso sí, un poquito más tarde. Venga, vamos a animar este martes 14 de julio de 2026 con este single que pincho desde mi maleta de los 40 Dents Reserva. Música trans de altísima calidad. Qué buenos los sonidos que nos llegaban a finales de los 90 y principios de los 2000. Es la música de Light Force. Esto se llama Join Me.

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1: Ahora que estás comenzando el día, te pincho un disco nuevo para que subas el volumen de la radio si te apetece. Es lo último de Robin Schulz. Se llama Better Times.

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1: Esto es lo último de Hugel y

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2: Siempre estamos conectados con la gente que más madruga, como tú, a toda la gente que ya ha apagado la alarma, ha saltado de la cama y está en movimiento, a ti que te pillo ya escuchando la radio en el coche o a ti en el trabajo. Buenos días a todos y a todas. Suena un éxito el de Madhouse. Esto se llama Like a Prayer.

0: Este es el último single de Jonas Blue. 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
0: Si te pillo ya de vacaciones, vamos a ponerle buena banda sonora al inicio de tu día. Este es el disco de Adam Port. Tenemos abierto ya también el 680 45 35 12 por si hay alguien que no está de vacaciones, o sí, pero quiere mandarnos una notita de audio dándonos los buenos días. Lo puedes hacer, ¿vale?

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1: En 6 minutos llegamos a las 8 de la mañana, a las 7. Si estás escuchando la radio desde Canarias, los saludos de José Manuel Duro. Vamos a terminar esta hora con música que nos merecemos escuchar los que más hemos madrugado ya en este martes. Este single que es único, historia de la música electrónica, sonando desde los 40 Dengs Reserva, la música de André Tannenberger, más conocido como ATV. Este es uno de sus grandes éxitos. Se llama así.
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0: Alexa, New Religion. Buenos días a todos. A los más madrugadores, a toda la gente que desde las 7 en punto de la mañana viene escuchando la radio, algunos que un poquito antes, algunos y algunas, ¿eh? Y también a toda la gente que a esta hora, 8 y 3 minutos de la mañana, 7:03 en Canarias, conecta con la radio Dance número 1 del país. Aquí contigo, José Manuel Duro, escuchas el Morning Show de los 40 Dance, la radio Dance número 1 del país. ¿Qué tal? ¿Cómo hemos amanecido en este martes? ¿Con calor? ¿Sí? ¿Caloret? Bueno, pues oye, es lo típico de esta fecha, ya sabéis, veranito, aire acondicionado para quien quiera y para quien no, pues oye, pues musicón por la mañana, ya está, que también refresca, ¿eh? Tenemos éxitos muy refrescantes, tengo aquí preparado otro para ti que te va a gustar. Menos mal que yo madrugo, nunca lo hago solo, tenemos enviados especiales en todos los lugares del país y del mundo.
1: ¡Vamos, José, vamos, José!
0: ¿Ha visto?
1: ¡Buenos días, Antero!
0: Me encanta.
1: José, menudo disgusto me acabas de dar, tío.
0: ¿Por qué? ¿Por qué?
1: Voy a hacer yo todo este tiempo. ¿Qué hago yo todo julio, todo agosto? ¿Pero qué hago yo hasta septiembre, José? Esto no puede ser así, sin previo aviso.
0: Va a ser, ¿eh?
1: Escucha, José, cuéntame hasta 2030 cuándo son tus vacaciones y por lo menos vamos a coincidir en tiempo y forma. Venga, José, a darle duro, igualame los pH.
0: Un abrazo muy fuerte. Sí, es que ya nos quedan muy poquitos madrugones en esta temporada que llevamos ya en el cuerpo unos cuantos, ¿eh? Este viernes me voy de vacaciones, bueno, semi vacaciones. Por lo menos dejo de madrugar hasta mediados de septiembre, que será cuando vuelva de nuevo el Morning Show a la antena de los 40 Dance. Me quedaré con vosotros unos días más, pero ya no madrugando, desde las 10, 9 en Canarias. Pero sí, lo de los madrugones se ha terminado ya esta temporada. Yo bajé el otro día a hablar con el jefe y le dije, oye, ya estaría, ¿eh? Yo creo que ya estaría. Ya hay mucha gente en la playa, estoy recibiendo muchísimos mensajes de gente que me envía fotitos con los pies metidos en el agua diciéndome, ¡ay, qué fresquita está el agua! No. Y esto ya por la mañana no es bueno para la cabeza, así que este viernes nos vamos de vacaciones.
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temas más azaneados en España de música electrónica en lo que llevamos gastado de 2026. Jamaican Bam Bam, Hugel, desde Francia con Solto. Ambos productores franceses que lo están rompiendo en este 2026. Y eso tiene mucho mérito, así que desde aquí a Hugel y a todo su equipo, enhorabuena. Fuimos la primera radio en pinchar su música en

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1: Sí.
0: Y no solamente estamos hablando de fútbol, sino de ese engaño, esa estafa, esa mentira o esa situación en la que pensaste, pero

0: Estamos en este martes 14 de julio de 2026. Quiero que me cuentes cuál ha sido el mayor gol que te han metido en la vida. Y a ver si hoy la selección española nos da una alegría, gana Francia y nos metemos ahí en la final del Mundial.
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0: Todo lo que rodea a Alesso en estos últimos días es bonito. El estreno de este single junto a One Republic, single que llevábamos esperando todos los fans de Alesso y One Republic 13 años. Sí, sí, han pasado 13 años desde que hicieron su primer single y fue I Lose Myself. Y además Alesso se ha casado este fin de semana.

0: tarde más importante de la música electrónica en España, en el espacio Live Las Ventas, en nuestro festival sexto aniversario. Es que no tengo ni un disco malo en la maleta. Estaba aquí mirando mientras que sonaba el Millennium de Juanjo Martín y Rebeca Brown. Es que no tengo ni un disco malo, ¿no? Pero no lo digo yo solo. Está un poco feo que lo diga yo, pero es que es verdad. También lo dice María.
1: Y ahora Millennium. Si es que no hay ni una mala, José, ni una. ¡Bravo!
0: Es que lo digo yo, ¿no? Hasta vosotros lo decís. Esta mañana otra vez, registro en la puerta aquí de Prisa Radio. César, en nuestro guardia de seguridad. A ver, maleta abierta, ¿qué traemos hoy? Con esto no se puede subir a la radio, es peligroso. Mucho disco bueno, la gente se va a volver loca. José, claro, me lo dice a diario, de verdad, ¿eh? Hemos lanzado ya la pregunta en este martes, hoy que juega la selección española de fútbol. Queremos saber... ¿Cuál ha sido el mayor gol que te ha metido en la vida? Y no solo hablamos de fútbol. Ese engaño, esa estafa, esa mentira o esa situación en la que pensaste. Me la han colado, ¿eh? Me han colado un gol por la escuadra. 680-45-35-12. Vamos a escuchar notita de audio. Buenos días.
2: Buenos días, José. Buenos días a toda la familia Doncera.
0: Buenos días.
2: Mira, a mí me metieron un gol... Hace cosa de 3 meses.
0: ¿Qué pasó?
2: Con el tema este de las Bitcoin y las cositas estas. Bueno, entré en un grupo, empezamos a hacer como una publicidad para unos sitios. Me iban ingresando una cantidad pequeña de dinero, ¿no? Luego, cuando el dinero empezó a crecer un poquito, nada, eran... que ha ganado como 660 euros cada anuncio que publicaba, eran unos 5 euros que me pagaban. Bueno, luego empezó el tema de la inversión en pequeñas cantidades de Bitcoin. Ingresaba 20, 25 euros, pero recuperaba y me volvían a ganar, me volvían a ingresar pues 70, 80 euros, ¿sabes? Poco a poco, para ir recuperando el dinero que tú invertías, pues con la gente que estaba en contacto, pues me pedían cada vez que ingresara un poquito más de dinero.
0: Sí.
2: Hasta que a la semana o así, para poder recuperar unos 240 y pico de euros, ahora mismo no recuerdo el pico, que para poder recuperar ese dinero me pedían que ingresara 100. El problema está en que las inversiones eran cada vez mayores, sí. Y yo no me estaba dando cuenta de la movida, ¿sabes? Llegaron a levantarme 2.600 euros.
0: No me lo puedo creer, ¿en serio?
2: Estuvimos en el cuartel de la Guardia Civil para denunciarlo, pues ahora lo llevan la sección de la Guardia Civil de Arroba y ahí está la denuncia puesta.
0: O sea que fue gol por toda la escuadra, hay que tener cuidado con estas cosas, ¿eh? Yo siempre digo que el dinero no lo regala nadie, ¿eh? Hay que tener cuidado con estas estafas, porque es una estafa, claramente, y has hecho muy bien, Adolfo, en ir a denunciarlo a la Guardia Civil, y queríamos poner esta notita de audio por si hay alguien en una situación similar, para que se dé cuenta que le están metiendo un gol por toda la escuadra.
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0: Éxitos como este de Calvin Harris y Jassy. Lo nuevo se llama Satisfy.

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2: Barbra Streisand.

0: primera semana de septiembre he quedado con David en Ibiza. Tendré que volver a hacerme una foto con él para los incrédulos y las incrédulas, gente que me dice, no, José, eso es IA. Bueno, pues nada, yo me haré una fotito con David de Ibiza y os la dedicaré a través de mi Instagram, ¿vale? Como ya hicimos cuando pasó por Madrid. Pero tú lo vas a tener más fácil que yo, sobre todo vas a ahorrar tiempo en la espera, porque tengo muchas ganas de ver a David. Yo lo mismo me escapo a verlo también a Dream Beach, Costa del Sol, en Vélez, Málaga. Festival que se celebra el viernes 31 de julio y el sábado 1 de agosto. David estará pinchando exactamente el día 1 de agosto con su show Monolith. Pero es que el viernes, ojo al cartel de Dream Beach 2026 este año. ¡Qué locura! Eric Fry, Nico Moreno, Sasa, John DeWitt, Andrés Campo, un montonazo de artistas, un montonazo de marcas allí metidas. El día que, por ejemplo, va David Guetta, también puedes ver en el festival a Corolova, Locodice, Luciano, Nicole Moudaber, un montonazo de artistas que, por supuesto, estarán pinchando en este festival del que somos emisor oficial desde hace ya muchos años. Este año, con cambio de ubicación, la cosa promete. Recuerda, Dream Beach, Costa del Sol, en Vélez, Málaga, cuatro escenarios, viernes 31 de julio y sábado 1 de agosto. Ya no queda nada, ¿eh? Ya lo tenemos ahí al ladito, claro que sí. Hoy hemos lanzado una pregunta: ¿cómo juega la selección española de fútbol? Es independiente, da igual que te guste el fútbol o no. Sí, no, la pregunta la lanzamos porque juega la selección española. Hoy queremos saber cuál ha sido el mayor gol que te han metido en la vida. Y no hablamos solamente de fútbol, por eso da igual lo del fútbol. Ese, me refiero a ese engaño, esa estafa, esa mentira o esa situación en la que pensaste, pero ¿cómo he podido caer? Vaya golazo que me han metido. A eso nos referimos exactamente. Si quieres contestar a la pregunta, quieres contarnos tu historia, lo puedes hacer, no es obligatorio. Tenemos abierta nuestra vía de comunicación, nuestro WhatsApp, el 680 45 35 12. Te voy a dar los buenos días con un éxito que te va a hacer subir el volumen de la radio.
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0: Nos refrescamos ahora con la música de un artista que ha estado en festivales de los que te hemos hablado y mucho, y hemos sido emisor oficial en este 2026, a Summer Story, también en Olica Festival, que ha sido un auténtico éxito. Estás escuchando la música de uno de nuestros artistas favoritos, es Armin Van Buuren. Este, para mí, uno de los mejores temas que tiene en su discografía. Esto que suena en los 40 Dance se llama Buried Desire.

0: Es el single de Frankie Rizzardo, artista que hace poquitas semanas ha publicado su nuevo single para este verano. Es esto que suena. Se llama Feel. La verdad que Frankie está haciendo unos shows increíbles. Un artista del que hablamos muchísimo en mi otro programa, en el que puedes escuchar los fines de semana por la mañana bien temprano aquí en la radio. Lo mío madrugar, ¿eh? Yo lo tengo claro, ¿eh? Nunca me puedes escuchar en la radio solamente por la mañana temprano. Es que hasta los fines de semana. Ahora entendéis por qué me quiero ir de vacaciones ya. Por qué quiero que llegue el viernes y dejar de madrugar, ¿no? Este viernes hacemos el último Morning Show de esta temporada 2026. Va a ser un programa bonito, ¿eh? Lo vamos a pasar muy bien el viernes. Lo pasamos bien todos los días, pero el viernes va a ser especial, de verdad, para despedir una temporada que, la verdad, me ha encantado madrugar, aunque crees que no, estar aquí con vosotros todas las mañanas pinchando éxitos como este que suena, el de Prospa y Clooney, que a las 9 en punto, 900 minutos, va a sonar aquí en los 40 Dents. Y para los que este finde os vais a Tomorrowland,
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0: Lo dicho, para los que os vais a Tomorrowland, pues que esto sirva como calentamiento, aperitivo, como lo quieras llamar, últimos minutos en esta hora, con la música de los DJ residentes del mega festival, sonando en los 40 Dents. Dime.

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0: Julio, en mitad de este veranito, en mitad de esta semana, son las 9 y 3 minutos. 8.03, escuchas la radio desde Canarias, contigo José Manuel Duro. En el Morning Show de los 40 Dents termina de sonar lo último de Prospa y Clooney, se llama Free Your Mind.
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0: Y si mañana madrugas a las 7 de la mañana, 6 en Canarias, también te vamos a poner musicón. Y si lo necesitas, porque has descansado mal, por el calor, por cualquier motivo, también tenemos un latiguito despertador.

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2: Ayer estuvo Arturo Grau en el Morning Show contándonos cuáles son los temas que han entrado en la rotación de los 40 Dengs. Esta semana solamente uno, y si este que estás escuchando en estos momentos, lo último de Axwell, se llama Whatever Turns You On. ¡Qué bueno es este tío!

0: Vaya año 2026 que llevamos de musicón, de cosas que no esperábamos presentar en la radio. Este single uno de ellos, Nuevo single en solitario de Axwell, que con sus compañeros Ingrosso y Steve Angelo este mismo domingo estarán tocando en Ushuaia, Ibiza. Como ellos dicen, su segunda casa. Pues también la mía, ¿eh? A mí también me gusta mucho Ibiza. Soy de ir allí de festival, a conocer la isla, a comer bien. Mandamos un saludo muy fuerte a toda la gente que nos escucha a diario desde Baleares y precisamente desde Ibiza, con una isla que tenemos una especial conexión. Y por cierto, si te gusta mucho la música ibicenca, el rollo Balearic y todas las cosas que suceden allí, pues también tenemos un huequito en nuestra programación. Puedes escuchar nuestro programa Beach Beats todas las noches aquí en los 40 Dance. Desde Ibiza abrimos la puerta al mundo de la música electrónica y hay cosas muy interesantes que deberías escuchar. 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Bueno, como hoy juega España, aprovechando que hoy juega la selección española, a ver si le estropeamos la fiesta nacional a los franceses y le ganamos y pasamos nosotros a la final. Hemos lanzado una pregunta que tiene y que no que ver con el fútbol, ¿vale? Hoy queremos saber cuál ha sido el mayor gol que te han metido en la vida. Y no hablamos solamente de fútbol, sino de ese engaño, esa estafa en la que caíste, esa mentira o esa situación en la que pensaste. Pero ¿cómo he podido caer? Me acaban de meter un gol, pero por la escuadra de verdad, como el que tenemos que meter esta noche nosotros a los franceses.
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0: Si nos quieres contar cuál fue el mayor gol que te ha metido en la vida, puedes hacerlo. Puedes mandar una notita de audio al 680 45 35 12. Nuestra vía de comunicación está abierta. Y nuestro giradiscos no para de dar vueltas.

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1: Aquí contigo, acompañándote en el madrugón de este martes. En mitad de este verano, la temperatura sube, pero nosotros te refrescamos con éxitos. En este caso, éxito y novedad, las dos cosas a la vez. Y producto made in Spain, además. Ha sido publicado este single por Natas Record. Es un single que tiene mucho que ver con nuestra cultura de música electrónica. Este fue un éxito en España, de Out of Race, el disco Anglia. Esta es la versión de Abel de Kid y Alicia Polaris. Lo han llamado igual, Anglia.

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2: Vamos a meterle un poquito de música de verano a este martes, que sé que te hace falta a esta hora de la mañana. En el Morning Show suena lo último de Another. Esto se llama Child to You. Un éxito para este verano 2026. Sube el volumen. Y buenos días a todos y a todas.

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0: El original de Empire of the Sun, la vocal. El original de Michael Calfan, todo esto mezclado en un disco que sí, tienes a la venta. Un single que nos gusta mucho pinchar en los 40 Dents. Para darte los buenos días a todos, ¿eh? ¿Qué tal? ¿Cómo estáis? Buenos días a toda la gente que lleva despierta desde muy temprano. Lo mismo que todo el equipo del Morning Show de los 40 Dents. Y también buenos días a toda la gente que en estos días ya está de vacaciones y se incorpora un poquito más tarde a la escucha de la sesión matinal de los 40 Dents. Un aplauso para toda la gente que a esta hora de la mañana tenéis la radio puesta. Ayer tuvimos una sección de Lo Pongo, Lo Rompo increíble, ¿eh? Muchísimas notitas de audio, mucha gente que incluso estando de vacaciones dijo: José, este disco no lo puedes romper, ni se te ocurra. Lo vamos a pinchar hoy antes de ir a nuestra sección. Es el nuevo disco de Armin Van Buuren con unos artistas que se llaman Silver Panda.
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0: morning. Como decidimos entre todos que había que seguir pinchando este disco, pues hoy antes de

0: Esta es la mejor de todas. Y a lo largo de estos últimos meses la he utilizado mucho en mis sesiones, siendo un bootleg, una de esas cosas que llegan a las manos de los DJs y por fin ha visto la luz. Este es uno de los singles que ayer pinchamos en nuestra sección Lo Pongo, Lo Rompo.
1: ¡Vale, no!

0: a Ibiza. ¿Tenemos que seguir poniéndolo o lo tenemos que romper hoy mismo? Depende de ti, de todos y de todas, ¿vale? Notita de audio corta al 680 45 35 12. ¿Lo pongo o lo rompo? ¿Qué hago?
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0: Disco Cherry. Estas últimas semanas nuestro querido amigo Tino nos tenía un poco preocupados. En un comunicado decía que tenía una dolencia en el oído y que iba a estar unas cuantas semanas de descanso. Espero que se haya recuperado. Tiene un poco de Daft Punk, tiene un poco de ese sonido de Ennio Morricone, tiene ese sonido New Disco que él defiende a la perfección. Está un poco en este rollo del single que hizo Body Funk, ¿te acuerdas? Un poco en este rollo, ¿verdad que sí? Pero un poquito más cañero. Nos ha dado muchos éxitos, mi querido amigo Tino. Empezó a sonar por primera vez este artista en mi programa, en Clímax. Y después, ya lo sabes, has bailado todos sus éxitos, los has escuchado todos aquí en los 40 Dents. Este Substitution. O este otro, que tiene muchísimos éxitos. Hemos puesto a prueba su último single. ¿Qué hago? ¿Lo pongo o lo rompo? Vamos al 680-45-35-12. Buenos días.
1: Bro, para mi gusto, un poco flojito. Para mí, qué malo.
0: Bueno, yo creo que tiene singles mejores, pero este tiene un sonido muy particular, muy pistero, muy de lo que él está haciendo ahora. Desde Sevilla, Rocío nos dice, oye, José, pues tiene chip, pues te dijo, a mí me gusta, ¿eh? ¿Podrías dejarlo y hacer un hueco ahí en la estantería?
2: José, buenos días. Pues me parece de buen rollito. Es la típica que suena y te pones ahí a hacer un poco el tonto y a bailar.
0: Claro.
2: Así que por mí, déjala. Un saludo, feliz martes.
0: Igualmente un saludo, ¿eh? Muchas gracias, que tengas buen día.
3: Madre mía, José, quita, quita esto. Pues se te ha colado una canción de un videojuego de los años 80, ¿eh? Madre mía. Vamos, José, dale duro, pero no con esto.
0: Vale, ok. Ok, tomamos nota, ¿eh? Sonido muy particular, ¿eh? El latino en esta producción de Purple Haze Machine.
4: José, yo lo pongo poquito. Oh, lo siento.
0: No pasa nada.
4: Esa pareja de amigos que va por la calle y se encuentran a otro y dice, hombre, Paco, Mari, ¿qué tal? ¿Cómo va la terapia de pareja? Dice Mari, pregúntale. Pregúntale al inútil este.
0: Pues parece que no iba la cosa muy bien. Parece que la cosa no iba muy bien. No riñáis, quereos mucho, de verdad. No discutáis en las vacaciones. Hay que quererse, por favor, muchísimo. Oye, definitivamente veo que no ha convencido el disco Cherry, el trabajo de Purple Haze Machine. No lo seguiremos pinchando, ¿eh? Es que, claro, imaginaos, nos quedan 3 programas esta temporada. Tengo solamente un hueco ya en la columna. Gracias a todos por vuestras notitas de audio. Llegamos a las 10, 9 en Canarias.
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1: Vamos a bajar un poquito el BPM, que hemos comenzado muy fuerte esta nueva hora en los 40 Dents. 12 minutos de la mañana, 9:02 en Canarias. Está sonando un disco desde mi maleta de Climax Classics, donde siempre tengo la mejor música house de la historia. Este, desde luego, es uno de esos temas que son historia de la música house. Los nombres que hay tras esta producción son de los auténticos papás de la música house. Sí, Harry Chocho Romero, Eric Morillo, José Núñez y la voz de la inigualable Jocelyn Brown. Esto se llama Believe.

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1: Esta semana es novedad en los 40 Dents. Este single que tiene un sonido muy especial, single muy veraniego, que ha entrado en la rotación de los 40 Dents hace un par de semanas, de un artista que no conocíamos.

0: Julio, buenos días.
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0: Está sonando material discográfico publicado en este año 2026. Es buenísimo, lo último de Robin Schulz. Se llama

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1: Esta semana es candidato a entrar en la rotación de los 40 Dents, lo último de Hugel y David Guetta, se llama Shine.

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2: Te lo noto yo en la carita, que te hace falta un poquito más de BPM. Subimos ahora un poquito la velocidad en los 40 Dengs y conectamos con uno de esos temas que son himnos de la música progresiva en España y en todo el mundo. Es la música de Aya Mandal, sonando desde mi maleta de los 40 Dengs Reserva, el disco Castles in the Sky. 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

0: Me gusta muchísimo cómo suena este trabajo que han firmado Fisher y Townsend I, que está siendo disco muy utilizado por muchísimos DJs durante este verano en sus sesiones. Lo último se llama Favor.
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0: Contigo hasta la 1 de la tarde aquí en Los 40 Dents. Bueno,

0: Sil, la de Afromedusa. Esta es la versión original. ¿Quieres otro éxito? No desconectes.
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0: Vamos a terminar esta hora bien arriba. En menos de 5 minutos llegamos a las 11 de la mañana, a las 10. Si escuchas la radio desde Canarias, el saludo de José Manuel Duro contigo, ya sabes, hasta la 1 de la tarde, mediodía en Canarias. Suena la música de la luna. Esto se llama...

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0: 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Éxito global en todas las partes del planeta.
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0: Esta

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1: Esta semana sigue girando como novedad en los 40 Dens esta colaboración, que es una de las más grandes que vamos a presentar en este año en curso aquí en los 40 Dens. Suena en la radio Dens número 1 del país el último trabajo de Alesso y One Republic. 13 años después de que hiciesen If I Lose Myself, han publicado esto, In Your Eyes. 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
1: Te mando un saludo desde la estación Dents número 1 del país. Buenos días a todos y a todas, a toda la gente que ha madrugado y que nos viene escuchando desde primera hora de la mañana, y también a ti que acabas de encender la radio en cualquier frecuencia de Los 40 Dents en España a través de la FM, y por supuesto a toda la gente que tiene en marcha la app y web de Los 40 en la zona verde, donde suenan éxitos como este de Darude.

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0: Star Sailor, For to the Floor. Una versión que respeta mucho la versión original y que sin duda vamos a pinchar mucho a lo largo de este veranito.
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0: En la recta final de esta hora, llegando casi ya a las 12 del mediodía, termina de sonar en los 40 Dens esta remezcla de Impeto al single que es historia de la música electrónica, Tocas Miracle, el disco de Fragma. ¡Qué bueno es!
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0: Regresamos al presente de la música electrónica con sonidos veraniegos. Esto es lo último de Alexandra Stan.

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0: Clooney, estos tres productores, jovencísimos por cierto, han dado con el éxito. En mitad de este verano, en este 2026, han hecho uno de los discos más importantes hasta la fecha. Se llama Free Your Mind.
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0: Te mando un saludo desde la estación Dents número 1 del país a toda la gente que acaba de encender la radio. Buenos días y bienvenidos, bienvenidas a la sesión matinal de Los 40 Dents. Ahora mismo son

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6: Esta semana ha sido la única entrada en la rotación de Los 40 Dance. Así nos lo presentaba Arturo Brown en el Morning Show este mismo lunes. Esto se llama Whatever Turns You On. Es lo último de Axwell sonando aquí en Los 40 Dance. Escucha.

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2: Nos vamos a refrescar un poquito con la música de John Summit, que está haciendo unos shows increíbles este verano. Este es su último trabajo, se llama Shade of Love.

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1: Sonidos nuevos en los 40 Dance y además, tengo que decirlo, muy pero que muy orgulloso. Producto Made in Spain. Desde Natas Records nos ha llegado esta versión al disco de Out of Race el Anglia. Firmando Abel de Kit y Alicia Polaris. Enhorabuena, porque ya es uno de los éxitos que este verano vamos a bailar mucho, no, muchísimo, en todos los festivales y por supuesto en los 40 Dance.

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2: Es mejor que no cambies de radio, ¿no? 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Tenerlos siempre a mano para cuando haga falta. Ya está. Sonando aquí en la radio.

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2: Pelotazos como este que cambiaron el rumbo de la música electrónica. Disco que han bailado muchísimas generaciones de danceros y danceras en todo el país y en todo el planeta. Conectamos ahora con la música de mi querido amigo David Guetta. Esto se llama Titanium.

0: Este es el último single de Jonas Blue, se llama Girl. 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
1: Termina aquí la sesión matinal de los 40 Dents en este martes. Me despido de ti, pero ya sabes que si mañana madrugas, tempranito te espero en la radio, desde las 7, 6 en Canarias. Te dejo girando esta remezcla de Kiki al What's a Girl to Doing. Que tengas un feliz día. ¡Feliz martes! ¡Adiós! ¡Hasta mañana!

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1: Hola, hola, hola. Muy buenas tardes, familia. Bienvenidas, bienvenidos a nuestra sesión de martes en los 40 Dance. ¿Qué tal marcha tu día? Pues espero y deseo que muy, pero que muy bien. Estaré contigo hasta las 9, 8, si andas por Canarias, momento en el que por aquí aparecerá en escena y en cabina Abel Ramos con su sonido Remember en los 40 Dance Reserva. Luego tendremos Jausete por partida doble, JP Candela con Dale Candela y nuestra conexión ibicenca en Beach Beats con José Manuel Duro. Bueno, pues todavía me quedan casi 6 horas para pincharte tracazos y acompañarte en esta tardecilla. Prospa y Clooney inauguraban con Free Your Mind, así es como se llama también el álbum de los primeros. Y en nada tengo a Axwell y Bon, que entraron con Whatever Turns You On. Vaya tracazo de enamorado, ¿eh? Calvin Harris, Ian Carey, Milky y muchos más, como esta joyita que va de mi corazón al tuyo, Martin Garrix, Third Party Oaks y Declane J. Donovan.
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1: Gracias de corazón por estar ahí, por elegirnos. Que tengas una muy feliz tarde y un mejor baile. Carrie

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1: A tope de tracazos, ¿eh? Buen viaje y cuidadito en la carretera, por favor. Giraba Eric Fritz, uno de los artistas que actuará este año en Dream Beach Costa del Sol en Vélez, Málaga, 31 de julio, 1 de agosto, los 40 Dents, emisora oficial. También estará David Guetta, ¿eh? El sábado. Vaya cartelón en el de Dream Beach. Y el viernes pasado tuvimos especial en In Sessions, podcast en la app y web de los 40, Zona Verde. Y mañana el ritual con Abel de Kid. Aquí está con Alicia Polaris, Anglia.

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0: Another 54 Ultra Console to You, incluido en Witness, el álbum de los primeros que acaban de publicar colaboración con Emily Warren. Se llama Silver Lines. Ahora, un reserva.
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1: Things. Familia, giraban Fisher y Tones and I con Favor. Buena colaboración y espero y deseo que no sea la última. Por cierto, el DJ y productor acaba de publicar One Alive desde su sello Catch and Release Records. En nada tengo un Ibiza Classic como los que nos pinchó el domingo en la tercera hora de Clímax. José Manuel Duro, no te olvides de esos amaneceres maravillosos con el Sunrise y esa horita de novedades que nos regala cada sábado antes de los 40 Dance Club. Los podcasts en la app y web de Los 40 Zona Verde. Al cierre de esta horita, ese Ibiza Classic y los Chemical Brothers con remezclón de Arbat para Hey Boy, Hey Girl.
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1: Thanks. Hola familia, muy buenas tardes. Inaugurada ya nuestra segunda hora sobre mesa electrónica en la que no te van a faltar tracazos como Máquina Time, Dimitri Vegas y Like Mike, que mañana estarán como cada miércoles en Ibiza, y Marlon Hostaff, que también arrasó en la Isla Blanca hace poquitos días. Con ellos, DJ Konik, el creador de Atlantis, ¿eh? En nada tengo a John Summit y Hayla, DJ Goya, Bob Sinclair, Steve Edwards. Y por aquí, otro compañero de la casa, como es Roger Sánchez, que cada sábado a las 10 de la noche, 9 en Canarias, nos trae su mítico Release Yourself.
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1: Hoy tengo que confesarte, como diría la canción, que fue amor a primera oreja. Mi chico de DJ Goya. En nada, el dúo Bicep, Kunz y Boys Noise. Y por aquí nuestro compi de los viernes noche, Bob Sinclair. ¡Vamos!

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0: En los 40 Dance, un himno, el de Oxia, Domino. La última remezcla que ha llegado es la de Space 92, desde Armada Music. En nada, Michael Kalfan ahora, Hugel, Email Angel y Ultranate con Moving to the Sun. ¡Feliz baile!
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1: No Sleep, el tracazo de Alexandra Stanley Fall Havor y We Are Free, lo último de la cantante. Nada, Armin van Buuren y Mr.

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1: Hola familia, muy buenas tardes. Inaugurada ya nuestra tercera horita con Bebe Rexha y Faithless New Religion, incluido en Dirty Blonde, el último álbum de la cantante, en el que también encontramos Sad Girls junto a David Guetta. Y en nada, tracazos de Calvin Harris, Ellie Goulding, Alesso, One Republic, Martin Garrix, Dua Lipa, Ali y muchos más para acompañarte en esta tarde de martes. Y tal vez si estás conectado o conectada en la app y web de los 40 Zona Verde, pues una de Dubs y Borges, ¿eh? Un poquito de pajareo, sobre todo si estás en la ofi esperando ya que toque la campana. ¡Vamos!
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0: 40 Dance, la revisión de César y Dorian Offenbach para el himno de Star Sailor, Four to the Floor. También giraron de Avicii, Nicky Romero, de Ann Lee, de Martin Garrix y Dua Lipa, y joyitas como Shades of Blue, de John Summit, The Bold y Julia Chart, incluido en Control Escape, el último álbum de John en Nada, Alexandra Stan, Jennifer López, David Guetta, Negro Khan y muchos más. Por cierto, esta es la última semana de los Morning.
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1: Things. Familia, giraba Girl, el último track de Jonas Blue, buen amigo de la casa y además invitado en nuestro sexto aniversario. Ahí estaremos con él, José Manuel Duro, Germán Pascual, Juanjo Martín, Dani BPM y un servidor en el espacio Live Las Ventas de Madrid el próximo sábado 19 de diciembre en horario de tarde. Y ya hay mucha afortunada y afortunado que tiene su entrada anticipada, ¿eh? Tienes toda la info en la app y web de Los 40 Zona Verde. Gracias, de corazón. Nos vemos el 19, ¿eh? ¡Feliz baile! ¡Llega Hugel!
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1: La semana que viene en

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1: Things. Hola familia, muy buenas tardes. Inaugurada ya nuestra cuarta hora con Prospa y Clooney, Free Your Mind, así es como se llama el single y el álbum de los primeros en el que encontramos un montón de colaboraciones. Si te gusta el sonido houseero, hoy tienes una cita, tenemos una cita con JP Candela y Dale Candela a partir de las 10 de la noche, 9 si estás en Canarias. En nada tengo a James Hype y Miggy de la Rosa con Ferrari, Axwell y Bon que entraron con Whatever Stones You Own, la única entrada, y valga la redundancia, de la semana desde Axton Records, el sello del sueco. Por cierto, la Swedish lanza nuevo track con Likely el próximo viernes, creo que es el 31, ¿no?, de julio, el último de este mes. Pues ahí estaremos atentos y fijo que caerá como bonus en los 40 Dance Club. También tengo mi tributo al gran Avicii por aquí, pajareo que no falte con Fisher.
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0: los martes en Ibiza son de Calvin Harris. La semana pasada estuvo con Yassi, aquí girando con Satisfy. Hoy con Chris Lorenzo.
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1: Cambio de ritmo, giraban Another 50 for You, el track con Told to You desde Witness, el álbum de la pareja. En nada tengo a Frankie Rizzardo, Calvin Harris y por aquí nuestro compi de los miércoles a las 10 de la noche, 9 en Canarias, con el ritual Abel de Kid, que junto a Alicia Polaris han revisado un himno de Out of Grace. ¿Quieres un poquito de caña? Dale volumen, llega Anglia. ¡Feliz baile!

0: Familia, arrancó el año con remezclita para Look Good. También lanzó Cero Azúcar, Shinjuku, El Que Gira y lo último Feel, que ha sonado como bonus en los 40 Dance Club. Despedimos a Frankie Rizardo. Hola, Jaden Bowsen.
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0: David Guetta y Sammy Brill.
2: In Ibiza.

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1: Hola familia, muy buenas tardes. Inaugurada ya nuestra quinta hora con Dimitri Vegas, Like Mike, Marlon Hostafi, DJ Konic, Máquina Time, en nada, Disco Lines y Tinas, No Broke Boys, DJ Goya, con Mi Chico, una de nuestras últimas incorporaciones, Alan Walker, con su himno Faded, y de Alan te cuento que tiene un tracazo con Ava Max, como bonus, el fin de semana en Los 40 Dance Club. También tengo un himno trancero, o un reserva, de Tiesto, y muchas más delicias sonoras como el versus de Lana del Rey y Cedric Gervais. ¡Feliz baile!
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1: Familia, giraban Hugel y Male Angel y Ultranate con Moving to the Sun, incluido en 21, el álbum debut del francés, que el domingo pasado triunfó en Loop by Fabric, fiesta recomendada por los 40 Dents. Y el próximo 24 de julio, madrugada del 25, estará en In Sessions para pinchar joyitas de este maravilloso álbum, ¿eh? 21, anótalo. En nada tengo a Calvin Harris y Ellie Goulding, Anima, Lisa, Peggy Gou, que también tiene nuevo single, y por aquí, D.O.N.S. ¡Feliz!

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1: Familia, giraban Anima y Lisa con Bad Angel. En nada, un Ibiza Classic de Junior Jack y Samba. Por cierto, hay una remezcla de Jesús Fernández maravillosa como el cierre de esta hora. Lo voy a dejar en sorpresa y abriré una nueva, última ya, con Bibi Rexha y Faithless New Religion incluido en Dirty Blonde, el álbum de Bibi. Y hablando de álbumes, I Heard You, así es como se llamó. Y se llama el que lanzó hace unos añitos Peggy Gou, que acaba de publicar track con Ayra Starr. Se llama Woman. Este su éxito, It Goes Like.

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1: Hola familia, muy buenas tardes. Inaugurada ya nuestra sexta y última hora con New Religion, uno de los tracazos que encontramos en Dirty Blonde, el último álbum de Bebe Rexha. Ahí está su colaboración con Faithless y también tienes una con David Guetta llamada Sad Girls y muchas más en otros registros. En fin, si no lo conoces, échale una oreja. En nada tengo a Mr. Bells & Whistle, Alesso y One Republic, a Robin S, AF65 y muchos más para acompañarte en la vuelta a casa. Buen viaje y gracias por llevar los 40 Dents. Ahora,
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Familia, tracazos no te van a faltar. Eiffel 65 giraron con Blue Dabadi. En nada tengo a Offenbach revisando Four to the Floor de Star Sailor. Y llegarán Dimitri Vegas, Like Mike y Martin Garrix con ese himno llamado Tremor. Axwell con Feel the Vibe, Jennifer López y David Guetta, mi tributo al gran Avicii y muchos más. Ahora, girando un bajo demoledor. Pocos lo han logrado y él lo hizo en su día. Además, pude compartir cabina con él y con Junior Jack. Te hablo de Kid Creem revisando At Night, uno de los himnos houseros. Shake Down, feliz baile. 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
2: Hola, hola, hola. Muy buenas, familia. Llegamos al final casi casi de nuestra sesión de martes, pinchando tracks de Fisher y Tunes and I, Michael Gray, mi tributo al gran Avicii, J-Lo, David Guetta y tantos que giraron desde primera hora de la tarde. La fiesta sigue con Abel Ramos y los 40 Dance Reserva. Luego llegará JP Candela con Dale Candela, nuestra conexión ibicenca en Beach Beach con José Manuel Duro, Ya está el amanecer, tus éxitos non-stop con los 40 Dance Deluxe, como los que llegarán para finiquitar esta sesión de martes, de Tiesto y de Medusa con Good Boys. Como siempre, info en redes, notis, podcast y playlist en la app y web de los 40. Estamos en la zona verde y mañana te espero aquí a partir de las 3 de la tarde, 2 si estás en Canarias. Gracias de corazón por elegirnos. Te mando yo besicos y abrazos. XXL familia, feliz baile, feliz vida.
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1: 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Bienvenidos a esta nueva temporada de Dale Candela aquí en los 40 Dengs. 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

0: Bueno, amigos, pues esto parece que se está acabando, así que solo deciros que muchas gracias por haber estado conmigo esta noche de martes. Y como ya sabes, para escuchar mi podcast todos los días que quieras, en la app de los 40 y en todas las plataformas con las que colaboramos. Nos vemos el próximo martes aquí en los 40 Dens, en Dale Candela, y a pasar muy buen fin de semana. Un abrazo de JP Candela.
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3: ¿Qué tal? ¿Cómo estáis? Saludos y buenas noches. Bienvenidos y bienvenidas a esta segunda edición de Beach Beats en esta semana, en mitad de este verano 2026. Como siempre, tenemos un programa por delante apasionante de buenísima música que espero que disfrutes mucho, como yo mezclándola. En esta primera hora de radio ya suena la música de Martin Ibbenson. En este martes suena para ti este disco tan especial que se llama Thoughtsy.

0: Manuel Duro, ¿qué tal? ¿Cómo ha ido este martes? Estamos terminándolo, como siempre, con la mejor música electrónica del mundo sonando aquí en tu programa. Espero que de tus favoritos. Saludamos a toda la gente que nos escucha en directo. Por supuesto, a toda la gente que también nos escucha en diferido en nuestro podcast, que lo tenemos, por si te lo has preguntado alguna vez. Sí, lo puedes encontrar en la web y app de tu radio y principales agregadores. En esta primera hora de radio estoy mezclando para ti cosas muy refrescantes, muy veraniegas, como esta remezcla de Macass al disco Conscious of My Conscience, el disco de Freaks 012, y la verdad que mola muchísimo. Lo mismo que este single, que ha salido editado por Defected, el disco de Lima y Macass. Esto se llama Come Back Tomorrow, sonidos refrescantes para este verano.
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0: música de uno de los papás de la música house, Harry Romero, con Austinato y Brothers McLovich. Esto se llama The Corner, sonido perfecto para esta hora de la noche, en esta primera hora de radio de Beach Beats. Contigo, José Manuel Duro. Espero que estés muy bien y que, por supuesto, te quedes conmigo en la segunda hora de radio. Hoy estará con nosotros un artista invitado, Zalid, nos va a dar la selección y mezcla. Terminamos estos primeros 60 minutos de música con esta versión increíble al disco original de Off Tape One, esta versión increíble, muy soulfulera, del gran Nelson con Katy Batistessa. Esto que se llama Blackwater. Esta es la versión vocal.
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3: Comienza la segunda hora de radio en Beach Beach en este martes. ¿Qué tal? ¿Cómo lo llevas? Buenas noches. Gracias por estar al otro lado escuchando los 40 Dance Ibiza Global Radio. En esta segunda hora de programa conectamos con la música de Ozalit, el artista invitado que hoy nos da la selección y mezcla aquí en Beach Beach.

0: En Ibiza Global Radio, ¿qué tal? ¿Cómo lo llevas? ¿Cómo estás terminando este martes? Espero que bien y, por supuesto, con la banda sonora perfecta, que a esta hora de la noche siempre es Beach Beats. Estamos disfrutando de la música de Ozalid, que nos sigue dando la selección y mezcla durante los próximos 30 minutos.
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por tu selección y mezcla. Te esperamos pronto de nuevo aquí en Beach Beach. Y por supuesto a ti te esperamos mañana miércoles con la música de José Manuel Duro, quien te habla en la primera hora del programa, y con la música de nuestro artista invitado, que mañana en la segunda hora de radio será Daito. Hasta entonces.

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